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Quédese mi raza, quítese mi aso fantasma con la famosa banda. Ahí nomás para que vayan y digan, aquí le presentamos un disco de puro corridazos nuevos y canciones para que chequen el punto. ¡Márquele, compa Melecio!

0: Gracias.
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7:04, estamos en la hora de la guarachada, Bali. Con todo, absolutamente todo el poder del corrido. Las tres mujeres son los cadetes.

súbele con el control a la bocina. ¡Ah! ¿Sí o qué? No, mi radio está amarrado con cinta, güey.

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Estamos en la hora de la rancherada, Bali. Exactamente lo que viene haciendo la música agropecuaria, papá. Se llama De Ramones a Terán, Teolalio Morán.

estación de ADH2 potable de la población, que andan chambeando y escuchando a todo volumen. Innovación Prime 721, échenle ganas, morros. El equipo de distribución de H2 potables llega hasta el rincón más apartado de

Saludos para la palabraza, hombre, de la pipa de agua, pues, hombre. ¡Árale! Corrido de Macario Leiva con la furia del

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0: 7 de la mañana con 34 minutos. 7:34 de este irrepetible martes 2 de junio. Martes 2 de junio. Que te vaya bien bonito el día de obra. Que te vaya bien padre en tu empresa, en tu oficina, en tu chamba, ¿verdad? Donde quiera que te encuentres. Pues te deseamos lo mejor de lo mejor. Que tengas éxito, que corones, ¿verdad? De volada, ¿verdad? Que te avientes la agenda de volada. Que esté palomeada toda la agenda. Ahí por ahí a la hora de la comida, ¿verdad? ¿Y qué? ¿Saben qué? Me voy a relajar. Ya le dices a la secadora, Kimberly, ya no regreso. Por favor, me agendas todo para mañana.
1: Y seguimos avanzando, mi raza, con la buena música.
0: Claro que sí, es el estilo calentano de Innovación Estéreo, Innovación Prime 95.9. Y la. No ha venido mi cora.

0: las croquetas.
1: Pues sí.
0: Sí, ya.
2: Censurado.
0: La banda.

croquetas, compa Gober, si ya se fue aquella. ...7:42 de la mañana, pura música calentana, papá. Se llaman regalos, la señora.

0: tenemos un vídeo para ti, que es este, Migajeros Anónimos. ¿Te gusta arrastrarte atrás de una persona? Pues eres migajero. Y todos los migajeros del mundo tienen un sitio oficial.
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0: La tribuna migajera. La catarsis migajera.

¿Cómo se llama? Ya esta mañana vamos a echarle, Vali. Una canción de Cuaco, ¿verdad? Para toda, la raza de a caballo, del territorio innovador. Allá para la güera, por allá en Monte del Toro, para toda la raza, ¿verdad? Que les late la equitación y todas las artes ecuestres. Saludos para toda la Federación Ecuestre Guisachera, ¿no? La Asociación Ecuestre del Huizache, que me para toda la raza, especialmente para acá, para toda la banda de la Cuadra Innovación, para pura gente chida, carnal. Así que, pura Cuadra Innovación, papi, yo te la llamo, Asociación Ecuestre Guisachera. Vámonos para toda la raza de Acuaco, hombre. Bien, sobres, hombre. Que bailen los de raza. Arriba de un cuaco es el Jesús Uriarte.

0: 7:59 de la mañana, salud para toda la Federación Ecuestre de San Pablo de Pérez. Que bailen esos caballos, hombre, que baile el frisón, que baile el frisón, y el azteca y el lusitano, hombre, puro cuaco de raza, papá.
1: Suena la banda hasta que amanece.
0: Le mandamos un saludo, hombre, al tío César, el viejón día.
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0: ¿Qué hay que hacer o qué?
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0: Para toda la raza de caballo, hombre, que baile el frisón.

0: aquí ya te la lleno, puro rancho innovación, la cuadra innovación, papá.
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0: Federación Ecuestre, Huizachera, toda la raza, ¿verdad? Que

0: ni papeles tienen los caballos, creo, ¿no? ¡Vámonos a las carreras, oiga!
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0: ¡Mande 277! ¡Agarra un puño de billetes y vámonos a las carreras!

dicen que anda estrenando una Lincoln Navigator. Mando 277 puro de laberinto, hecha güey. El orgullo de Sonora.

0: con Maynes. ¡Ay, ay, ay, ay, ay!
1: Crucero de Sotomaynes, carretera Namiquipa.
0: Carretera Namiquipa, puro Chihuas, los hijos de los Pérez de Pérez Sanz. Mando 277, ¡órale! ¡Súbele! ¡Súbele, machín! Con el control a la bocina. ¡Oh,

pobres hombres, esos perros, hombre. Andaban muy maquiavélicos, vale. Vámonos pues, hombre, con más. Laberinto. 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Este se llama el 3 y está mamalón el corrido. Suena machín en Innovación Pro.

de las inmortales del Cup. Cup, luego me dicen también. Ochentas y noventas, la época de oro de los grandes grupos. 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

0: Acá ya no la sabemos, valedores. Por supuesto, Innovación Prime es inmortal. Saludos para toda la banda grupera que ya se la sabe. 8:15 de la morning, aquí arrancamos el super show de las inmortales de Tio Cuy.
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16, súbele machín a la bocina con el control. Es la cañón, demasiado herida. Bienvenido al Super Show de la música inmortal. Venga, venga, venga, venga, Juan.

fíjense que esta canción es del grupo Brindis, se llama Maldita Dignidad, Maldita Dignidad, del grupo Brindis. Y este cuate que la canta, el vocalista, se llama Tony Solís, ¿verdad? Este tenía muy buena voz, tiene muy buena voz, ¿no? Tony Solís, aparte de Lupe Guevara, ¿verdad? Y del otro cantante, ¿verdad? Exactamente. Maldita Dignidad se llama esta rolita, es del grupo Brindis y la canta un vocalista que tuvo Brindis hace muchos años que se llama Tony Solís. ¿Cómo la ves? ¿Cómo la ves desde ahí, verdad? ¿En serio? ¡Vámonos!

Ok, vamos a escuchar a continuación, ¿verdad? Al Tony Solís, ¿verdad? Cuando cantaba con Brindis, una versión de hace más de 15 años, ¿verdad? ¿No? Más o menos, ¿verdad? Entonces cantaba Tony Solís, se llamaba este vocalista. Aparte de Andy Zúñiga, aparte de Lupe Guevara, ¿verdad? Hace más de 15 años, ¿no? Que sacaron esa canción que se llamaba Doy la vida por un beso. Es el Brindis, vocalista Tony Solís.

mamalón, canta perro Antonio Solís, ¿no? Me dicen por acá que era el de los primeros vocalistas que tuvo Britney, Antonio Solís. Amor, mi pasión. De la vida por un beso. Vámonos, ¿qué más?

8:33 de la mañana, continuamos con más música inmortal en el Super Show de las Inmortales de Teocuy.

0: vez más se ven espacios libres, ¿verdad? De los puestos de la fiesta, ¿verdad? Y yo creo que, pues sí, la que vamos a extrañar es la polaca, carnal, porque la polaca creo trae más música, trae más buena música la polaca que innovación. Déjalo, están aprendiendo, pero tan chavos, ¿verdad? No, en serio que vamos a extrañar la polaca, ¿eh? Esa es la música, mira, no como la que pone Tío Cuyi. Vamos a parodiar la polaca, ¿no se vale? A ver, venga. Ya estamos aquí, señores, a tablitas y premios que ganas. Esta tarde estamos ya invitándolos para que pasen a tomar su lugar, tablitas y premios que ganas.
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0: Venga, venga, venga.

mierda se ponía buena música, trae más buena música que Nueva Zoom. Forrana Media, así que...

el chao de la música inmortal. Por supuesto, vamos a mandarle un mensaje positivo a Nana. Un saludito, un pulgar hacia arriba y le vamos a dar un like a Carnicería Lupitos, hombre. Le mandamos un saludo a Guarine, como no, para el Ray, para el Luisito, para el Uriel, para Fito. Y especialmente para las Lupitas, ¿verdad? Celestina y Adela, que nos están escuchando, ¿verdad? Y todos los días nos escuchan, ¿verdad? Les mandamos un saludo muy especial esta mañana, ¿verdad? Ya pasó la fiesta, ya. Tablitas y premios que...

El puro rebane con la raza, hombre. Carnicería Lupitas, es territorio innovador. Escuchándonos a diario, especialmente para las Lupitas, para Celestina y para Bella, que nos están escuchando. Y para todo el personal operativo

Saludos para Ray, para Luisito, para Luis, para Fito, para el Guarín y para todo el personal de esta gran empresa. Especialmente para Celestina y Adela, que tengan un bonito día.

Slow, la balada grupera en las inmortales de la polaca. Para Nico, impacto de Montemorelos, lágrimas amargas.

¡Qué barbaridad tan bárbara, verdad! No manches, ¿verdad? Bueno, ¿cómo se llama? Es que se pican re feo con las románticas. ¿En serio? Me acá que yo anduve vacilando y yo nunca fui así. Ustedes, yo no sé por qué son así. Se van a los extremos, me cae, ¿no? Chulito. Yo anduve vacilando harto tiempo, yo nunca fui así de plano, muy feo, ¿eh? Recuerden la regla de la vida número 322, ¿verdad? A la mujer ni todo el amor,

0: pero ahí va, ¿verdad? San Paisano, el aguador, a embarrarla, güey, ¿no? Por eso hay tanto migajero, porque son románticos. ¿No han escuchado a Cerezo yo o al Temach? Les vamos a someter a un día entero de videos del Cerezo Loyo y el Tamayo, era para que aprendan, güey.
1: Nada les puedo decir.
0: Se pican la fe. Le digo que yo vacilé hace como muchos años, pero yo nunca fui así.

quiten eso, porque no, eso se pican bien feo, ¿eh? Cerramos el Super Chao de la música inmortal, ¿verdad? De las inmortales de la polaca, ¿no? Pero de la polaca, ya me dijeron, güey, dice, no sabía la polaca, se va a ir, pero para allá abajo, dice, ¡no! Sí, ok, por ahí tenemos, hemos visto algo chulito. La voy a invitar a la polaca, que le voy a decir, hola, ¿cómo estás? ¿No quieres ir a la polaca conmigo? ¡No! Ya ni sé cómo se dice, ya no sé cómo se llega, güey, ya se me olvidó eso. Pero bueno, no, yo sí vacilé, pero yo no fui romántico así, pario, ya ni gracia tienen. Cóndor Plaza, Grupo Sony, se terminan las inmortales de la polaca.

El grupo Sony de Parellada, Guanajuato. Se llama El Corno, El Cóndor Paz, El Cóndor Paz ahora. Cierro Inmortales, viene el sax. Escuchaste el super show de las Inmortales del CUT. Simplemente imparable. Crédito 714.

0: Ok, estamos llegando a la sección del norteño sax, por supuesto. Güerita, que suene el sax, mija.
1: Que suene el sax.
0: Que suene fuerte, mija. Sí, pero chulito, sexy.
1: Que suene el sax.
0: Eso, mira, tú sí sabes. Esta mañana va un saludo especial para la brigada de

nosotros te lo resolvemos, ¿verdad? Brigada de Servicios Municipales, especialmente para el equipo de distribución de H2O potable, llevando vital líquido a

0: estamos llegando a lo que viene siendo la sección de que suena el sax, ¿verdad? A mí me gusta bailar norteñas con sax en Innovación Prime y la MX.
1: Que suene el sax.
0: Fuerte, muchita.
1: Que suene el sax.
0: Más fuerte.
1: Que suene el sax.
0: Eso es todo, vamos. Tenemos unas poquitas, ¿no? ¡Vámonos! Evangelina y la Silvia. Que suena el sax, güera. Échale, güera.
1: Que suene el sax.
0: Eso, te quieren madrear, ya me dijeron.
1: Que suene el sax.

0: 9 de la mañana con 23 minutos. Avanzamos con más música. No tengo sax. Por supuesto, Verita, apóyame.
1: Que suene el sax.
0: Fuerte, mija.
1: Que suene el sax.
0: Claro que sí. A mí me gusta bailar norteño sax, verá. En Innovación Prime, la 95.9 y la MX97.3. Vámonos hasta Hermosillo con los compas del Rafa Chivo Mama.

26 minutos y queremos mandarle un saludo muy especial a toda la gente que rodea, que cobija, que ayuda, que está pendiente de las diferentes presentaciones de Tony Nanijo, su norteño Palma, por supuesto, ¿verdad? Que no sabemos dónde se va a presentar, bueno, pues lo que hay, ¿verdad? Pues qué se le va a pedir, ¿verdad? No, ya me voy mandando un calendario, ¿verdad? Y su RFC. Pero bueno, le voy a mandar, ¿cómo se llama? Un saludo a todo el personal, ¿verdad? De esta gran empresa, Tony Nanijo y su norteño Panda, por supuesto, ¿verdad? Así que, el buen Toño Nanijo, para eso es para él y para todos los músicos que forman parte de esta gran empresa, ¿verdad?

0: el personal que se encarga de la logística del de lo que viene siendo, ¿verdad? El armado, la colocación del sonido, ¿verdad? 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Oh, se oye bien, ¿no? 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No, ya, no era. Así que, en la verdad, es un saludo como no para toda la gente que rodea, que cobija y que está pendiente de las presentaciones de Toño Maniche y su norteño panda. Producciones Jimmy. Se llama la chiquilla. Son los compas del Rafa.
1: Chiquilla bonita.
0: Que suene el sax, mija. ¿Te me estás durmiendo? ¿Qué? No. No te me quedes viendo. Así, dilo rápido.
2: Que suene el sax.
0: Fuerte.
2: Que suene el sax.
0: Otra vez.
2: Que suene el sax.

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0: A mí me gusta bailar norteñas con Zac Duran, Innovación Prime, Innovación Estéreo 95.9 y la MX 97.3 y con sus más de 5 aplicaciones.

0: se llamó la Cheverona con los compas de Rafa. Por supuesto, los compas de Rafa, ¿cómo se llama? Los que le ponen el sabor. Exactamente, los que le ponen el sabor. De por allá de Hermosillo, señora. Nos acordamos mucho de Hermosillo, de la Expo Ganadera, ¿no? Ah, es un otro rollo, carnal, otro rollo, ¿eh? Algún día, ¿verdad? Tigre. Listo, ya. Es hora ya, porque de plano, ¿eh? ¿Qué me les iba a decir? Ah, de ahorita que estaba tocando a los a los campos de Rafa, yo siendo por allá de Hermosillo, ahora y me acordé de la Expo. No, otra onda, carnal, no. Hasta terminas con el pescuezo hecho bola, volteando para todos lados, carnal, unos curris, que pa' qué te cuento, ¿verdad? Libertadores del Norte, estamos en la sección del norteño sax, ¿verdad? Que suene el sax, ahorita.
1: Que suene el sax.
0: Y que se escuche en todo el territorio, ¿no? Venga.
1: Que suene el sax.
0: Eso, ¡vámonos! Son los sucesores del norte, los amores de montaña.

0: ¡Sas, güerita, chile!
1: ¡Que suene el sax!
0: ¡Fuerte, mija, eso!
1: ¡Que suene el sax!
0: ¡Estoy enamorado de ti! ¡The Best Machine! ¡Qué maquinaria!

0: anda chambeando bien duro ahí con la paipa, con la paipa.
1: Soy otro amor como si nada. 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
0: Para el equipo de distribución de la H2O potable

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0: Cheto, muchas felicidades por el éxito del Pasito Perrón.
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Martes 2 de junio del 2026, mi gente bonita. Cuando son exactamente las 4 de la tarde, con 5 minutos, estamos iniciando un programa más de Visitas del Recuerdo. Deseando de todo corazón que donde quiera que nos esté escuchando, pues, ahora sí disfrute, que comparta con nosotros la alegría, el entusiasmo, recuerdos, y tus recuerdos mucho, muy viejos, ¿verdad? De canciones, de melodías, con mensajes tan hermosos en el género romántico, como alegres, chuscos en el género de tropical o charangas, ¿verdad? Por eso, mi gente bonita, gracias de todo corazón, donde quiera que nos esté sintonizando, donde quiera, pues eso nos alienta, eso nos motiva para continuar, pues ahora sí, compartiendo con todos ustedes a través de Innovación Estéreo, vuelvo a repetir, la música del recuerdo. Recuerde, estamos transmitiendo desde San Pablo, Huixtepec, y pues ya nos puede sintonizar al 95.9 de FM. 95.9 de FM, mi gente bonita, y por allá, si gusta hacernos una llamadita, lo puede hacer al 951-124-9001. Repito, 951-124-9001. Y estamos por acá prestos para usted, para compartir, pues ahora sí, a lo mejor un saludo, una melodía que le recuerde, que le llame la atención, y con gusto nosotros pues procedemos a ponernos de acuerdo para que usted pues escuche algo de su preferencia, claro, siempre y cuando dentro de la situación marque el género de canciones que están dentro de la década 1950, 1960, 1970, vuelvo a repetir, el género romántico, tropical, charanga, danzón o algo de ese tiempo que a usted pues le agrade, le guste, y que nosotros, vuelvo a repetir, estamos en la mejor disposición de compartir a través de Innovación Estéreo. Bueno, le vamos a dar la bienvenida a todos los pueblos, cada uno de los pueblos de por acá, de Valles Centrales, donde nos escuchan. Bienvenidos a nuestro programa, a nuestra gente por allá de Ayoquesco de Aldama. Saludos a los amigos de Ayoquesco de Aldama que nos escuchan a través de Innovación Estéreo. De la misma manera, los saludos muy, muy cordiales para nuestra gente de Santana Tlapacoyan. Por allá, para los amigos del sitio Santa Ana, y al amigo que tenemos por allá, al Gober Precioso. A nuestra gente por allá de Valdeflores, también le mandamos un saludo muy cordial. Por allá, a las amiguitas de Comedorcito, la Pantera Rosa de Valdeflores. A nuestros amigos de la Tejabana, también bienvenidos a nuestro programa. Y vamos a arrancar con entusiasmo, con alegría, con la música tropical de nada menos que los hermanos Flores de Puerto Rico. Puerto Rico, Costa Rica, ¿verdad? Arrancamos con esto que nos hizo bailar y sudar, y hoy lo recordamos como si fuera hoy mismo. La Bala, para todos ustedes, arrancamos Viejitas del Recuerdo.

Bien, amigos, escuchamos a los hermanos Flores de Puerto Rico con esta página tropical del recuerdo que lleva por nombre La Bala. ¿Cuándo son? Vamos a ver las 4:16 acá en Innovación Estéreo, transmitiendo para todos ustedes desde San Pablo, Huixtepec. Seguimos hablando con mucho gusto a nuestra gente, a nuestros pueblos bonitos, vecinos de acá de San Pablo, Huixtepec. Saludos a los amigos de San Nicolás, a los amigos de Santa Inés y Aceche, cómo no, por allá, para mi amigo Eliodoro Martínez. Saludos a mi amigo Leodoro Martínez, a su esposa María Cruz Cruz, con mucho respeto, para mi comadre Silvia Matías, y todos los amigos que nos escuchan por allá por Santa Inés y Acheche. Bienvenidos a nuestro programa, mi gente bonita. Saludos también, bienvenidos a nuestra gente de Santiago Apóstol, de la misma manera, los saludos a nuestra gente por allá de San Antonino Castillo Velasco. Saludos a nuestra gente por allá de Texas, de Morelos, a toda nuestra gente que nos escucha en Paso de Piedras. Adiós también a nuestra gente de allá de San José de la Tobá, como siempre, los saludos allá a la miscelánea Saraí, allá en San José de la Tobá, detrás de la iglesita de allá de Guelatobá, está miscelánea Saraí. Al amigo Eder Maldonado y toda nuestra gente bonita que nos escucha por allá por San José Guelatoba. Vámonos con la alegría, con el entusiasmo, con la música del recuerdo, música de ritmo tropical, los socios del ritmo. Escúchela, disfrútela, porque esta le pusieron por nombre Besito Loco.

página del recuerdo con los socios del ritmo, mi gente bonita. Y esto fue Besito Loco. Bueno, seguimos dando la bienvenida a nuestros pueblos bonitos de acá de Valles Centrales. Saludos a nuestros amigos de por allá de Santa Ana Segache. Santa Ana Segache, los amigos por allá de San Jerónimo Segache, también los saludamos. Y bienvenidos por acá a nuestro programa, allá a nuestra gente de la Casa Amarilla. Saludos a los amigos de Santa Catarina Quiané, a nuestra gente por allá de La Raya de la Raya Chimarlán, nuestros amigos de por allá de Robaló, bienvenidos a nuestro programa de Viejitas de Recuerdo. Y como siempre, los saludos por allá para nuestros amigos todos de la Ciénega Chimarlán, por allá con gusto al comedor Doña Juanita rumbo a Sachila, por allá al comedor Doña Juanita. Y por allá puedes pasar a disfrutar de la rico almuerzo, comida, bajaditas del comal y todo lo que es prácticamente natural en la comida oaxaqueña. Saludos a toda nuestra gente allá de la Ciénega Chimatlán, con mucho gusto. Y a nuestros amigos de Chimatlán de Álvarez. Saludos por allá para los amigos del barrio de San Juan, del barrio de San Antonio. Y como siempre, por allá para Comedor Betty. Comedor Betty a un costado de la Casa Médica allá en Chimatlán de Álvarez. Saludos por allá al amigo Abraham Quevedo. Los saludamos, somos amigos de Innovación Estéreo y vámonos con la música del recuerdo, con la música romántica, aquella década de los 1960-62, por allá 1964 más o menos, cuando Mickey Laure y sus Cometas hizo sonar esta melodía y retumbaba por todos los tocadiscos, por las radios, y despertaba alegría en los que en aquellos años éramos adolescentes. Los dejo con Mickey Laure y sus Cometas y esto que lleva por nombre El Tabaco Mascao.

Bien, amigos, escuchamos la página de Mickey Laure y sus cometas, el tabaco más caos. Saludos, saludos. Sigo saludando con mucho cariño, con mucha estimación a nuestra gente de por acá, vuelvo a repetir, de Valles Centrales. Con gusto los saludos y bienvenidos a nuestra gente de Santa Gertrudis. Nuestra gente de Santa Gertrudis, por allá para la familia Arango Ibáñez. Con mucho gusto la familia Arango Ibáñez, por allá para Taquería Arango, a la amiga Jade, al amigo Masha, a la güera y a toda la familia Arango de ahí Santa Gertrudis. Con gusto también por allá para nuestra amiguita Charis Arrazola, allá en el mercadito de Santa Ger, ¿verdad? Donde siempre les he comentado, por allá venden sabroso de almorzar, de comer, bajaditas del comal y algo muy rico, ¿eh? Saludos a nuestra amiguita Charis Arrazola, que nos escucha por allá en el mercadito de Santa Ger. De la misma forma, a nuestra amiga por allá de Frutería Su Mano, allá también en el mercadito de Santa Ger. Con gusto también los saludos por allá para Papelería La Maestra, enfrente de la escuela Aquiles Herrán, por ahí está Papelería La Maestra, y los saludamos con mucho cariño, con mucha estimación, y de la misma forma, a mi amigo Neto, su hermano Luis, a mi amigo Abelardo El Genio, que nos escuchan, y toda nuestra gente bonita de allá de Santa Gertrudis. Saludos, saludos para todos. Recuerden que estamos en Innovación Estéreo, transmitiendo desde San Pablo, Huixtepec, y vámonos con esta bella página, página del recuerdo, cantada, nada menos inspirada a nuestra bella patria, a este lugar hermoso que Dios nos dio, encajado acá en lo que es el continente americano, pero con una riqueza natural, de veras, muy vasta, grande, tanto que despertó la envidia, que despertó la ambición, que despertó, pues prácticamente, la ambición de todos los, muchos países, ¿verdad? Como Francia, España, algunos creen que le debemos mucho a los, españoles porque nos conquistaron. No, no, no les debemos nada, al contrario. Sí, nos robaron, nos saquearon, asesinaron a nuestra gente, y desgraciadamente siguen siendo todavía admirados por algunos mexicanos. Qué lástima, verdad, de Dios, verdad, qué lástima. Y todavía vemos al país, bueno, concretamente al país vecino, cómo está sobre de nosotros, ¿sí? Porque quiere el petróleo, quiere el litio, quiere el oro, quiere todo lo que Dios nos dio, ¿sí? Quieren todavía seguir saqueando. Ya nos saquearon, ya nos robaron, ya nos hicieron como quisieron, y todavía hay gente que comparte con ellos, ¿verdad? Quienes tenemos que hacer conciencia, levantaremos la voz, porque es un lugar privilegiado que Dios nos dio. Me metí un poquito a la política, me metí un poquito a la política. ¿Por qué? Porque esto es un verdadero, ¿cómo le diría yo?, halago para nuestra República Mexicana. En voz de la Sonora Santanera, esto es para todos nosotros, Guaguangó Mexicano.

A mi México lindo, a mi México lindo, yo voy a cantarle México, así es tu capital. ¿Verdad? Yo sí lo considero un lugar privilegiado que nos dio el Señor a los mexicanos. Insisto, hemos sido saqueados durante años y hemos tenido como siempre los vendepatrias. Y hoy están surgiendo nuevamente. Abusado mi gente, abusado. Y están surgiendo nuevamente los vendepatrias, los que quieren seguir entregando a nuestro país. Qué lástima, de veras. Qué lástima, ¿por qué? Porque millones de mexicanos les creímos. Y cuando ellos estuvieron, fue todo lo contrario a lo que prometieron. ¿Verdad? Fue todo lo contrario. ¿Por qué? Porque ellos abrieron las puertas a empresas extranjeras para seguir explotando lo que Dios nos dio por derecho en un terreno bendito. Y siempre lo digo. Mares de pies a cabeza por los dos lados, ¿eh? Minas de oro, de plata, ganado, montes, madera preciosa, ¿verdad? Petróleo, litio, tanta riqueza. Y sigue siendo la ambición, sobre todo del país del norte, de Estados Unidos. Pero tenemos que abrir los ojos los mexicanos, porque, pues así como dice aquel que nos dejó escrita la letra mexicanos al grito de guerra. Tenemos que defender nuestro país. ¿Por qué? Porque tenemos que heredarle a nuestros hijos una patria, como dice, pues ahora sí libre, donde nadie más tenga que poner disposición de nuestros recursos que el mismo mexicano. Bueno, vuelvo a repetir, me estoy metiendo en política, pero pues lo hago porque me inspira esta canción de Guaguangó mexicano cantado a nuestra patria bella, bonita, ¿verdad? Continuamos los saludos para nuestra gente que nos escucha por allá por Ocotlán de Morelos, a todos nuestros amigos que nos escuchan por allá por Ocotlán de Morelos, por allá para los amigos de San Martín del Cajete, San Juan Chilateca, los amigos de Magdalena Ocotlán, saludos por allá para nuestro amigo el costeño, a nuestra gente de Santo Tomás Calienza, y como siempre los saludos por allá a nuestros amigos de San José del Progreso. Saludos por allá a nuestra amiga Carmelita de Estética Bonita, allá en San José del Progreso, que nos escuchan todas las tardes. ¡Vámonos! Vámonos con la alegría, con el entusiasmo, con la música del recuerdo, en esta voz preciosa, hermosa, voces bonitas, voces hermosas, muy contadas. Dichoso aquel que escucha una voz tan linda. ¿Por qué me refiero? Porque esas voces cantan muy bonitas, y esa voz la tenía Sonia López cuando cantaba con la Sonora Santanera, y esto que nos impresionó muchísimo, le pusieron por nombre El Ladrón.

así es. Aquí estamos. Aquí estamos desde el Camerún. Ajá. Bueno, pues así es, ¿no? Así es.

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Bien, amigos, Sonia López, la Sonora Santanera, y esto que lleva por nombre El Ladrón. Seguimos saludando, saludo con mucho cariño a nuestro amigo San Nicolás Calana, como siempre, por allá para el amigo Cosijo. Saludos al maestro Cosijo en su taller mecánico, por acá en la entradita de San Nicolás. Al amigo Armando Padilla, también en su taller de balconería. Saludos, mi estimado Armando, un abrazo fuerte para ti y para toda la familia. Con gusto por allá, también para el amigo Abel León, para el amigo Erasmo Rendón Ortiz. Para las bandas Ases y Reinas, la banda Peligro, con gusto también para mi amigo Mundo y Javier Martínez, para Chiflido, para Lalo Moreno, saludos como siempre por allá, con mucho gusto y con mucho respeto para la señora Francisca Cruz Calderón, que nos escucha acá en San Nicolás Carana. Gracias, mi querida familia, gracias por compartir con nosotros la música del recuerdo, y vuelvo a repetir, saludos muy cordiales por allá, con mucho respeto a la señora Francisca Cruz Calderón, de acá de San Nicolás Calana, y como siempre, los saludos para mis grandes, viejos amigos de toda la vida, a mi amigo Juan Juárez, le mando un saludo muy cordial, a Pancho Coronel, ¿verdad?, a mi amigo Pancho Coronel, a Maximino Reyes, y a todos nuestros amigos que nos escuchan, y que tenemos por acá en San Nicolás Calana, que comparten con nosotros nuestro programa de viejitas del recuerdo. Vámonos con esta página bella, bonita del recuerdo, a ritmo de danzón. Es Mariano Mercerón, y esto lo pusieron por nombre Florecita.

Bien, amigos, a ritmo de el inolvidable ritmo del danzón, ¿verdad? Con esta página hermosa del recuerdo. Bueno, saludos con mucho cariño a nuestra gente acá en San Pablo y Ixtepec, como hacemos todas nuestras maravillosas tardes. Voy a saludar con mucho cariño a todos nuestros viejos amigos de toda la vida, como lo hago siempre, como lo hago porque pues le guardo hasta cierto grado mucha estimación a la lista que doy, ¿verdad? De amigos, los considero amigos de siempre, de toda la vida, y que hoy que la vida, que los años empiezan a pesar sobre nuestros hombros, de alguna manera tenemos que imponer la alegría, y eso tratamos de hacer con Innovación Estéreo, de llegar a cada uno de ellos que nos están escuchando y compartir, vuelvo a repetir, la música del recuerdo. Saludos con mucho cariño por acá, para mi amigo Juan Pérez, Juan Bicho, por acá en la colonia Madero. Con gusto, para mi amigo Beto Machín, le mando un fuerte abrazo a él y a toda la familia. A mi amigo Mario García Barroso, también por acá en la colonia Madero, un fuerte abrazo de todo corazón. Andrés Juárez, para mi amigo Andrés Juárez, saludos de veras, de todo corazón, como siempre, a mi amigo René Calero, a mi amigo Beto Parranda, con mucho gusto, también para Juanchita, para Ricardo Rodríguez, para Rufino Amaya Chamacos. Saludos de veras, de todo corazón, grandes amigos de toda la vida, con gusto por allá para mi pariente Rufino García, por la iglesita del Calvario, por allá les mando un fuerte abrazo, por ente Rufino García Aquino, ¿no? Y por allá para mi compadrito Chino Herrera, a mi compadre Chino Herrera, Mundo Cuache, a Chequino, a mi amigo Chequino, también le mando un fuerte abrazo, ánimo, mi estimado Chequino, te saludamos tus amigos de acá de Innovación Estéreo, como siempre por allá también para... Como siempre para a nuestro amigo Poncho Morales, por allá por la Escuela Vicente Guerrero, con mucho gusto también por allá para mi amigo Abraham Catarra, le mandamos un fuerte abrazo a él y a toda la familia, para mi amigo Machemanga, también a mi amigo Machemanga, y bueno, nos acaba de llamar mi amigo El Camerún, y nos estaba diciendo que saludemos y le mandemos un fuerte abrazo, un saludo muy cordial a nuestro amigo Luis Contreras La Chuquillenta, así solamente ellos saben por qué, ¿eh? Pero salúdame Luis Contreras La Chuquillenta, salúdame a Hilario Carlos, cómo no, con mucho gusto, también por allá, para Chico Muerto, para El Peregrino, y para todos los amigos, vámonos con esta página del recuerdo, Carlos Campos, y esto es El Barbero de Sevilla.

Bien, amigos, páginas del recuerdo, mi gente bonita, cuando son las 4 de la tarde con 50 minutos, 4 con 50 minutos, y bueno, voy a saludar con mucho cariño, con mucha estimación a nuestra gente de allá de el barrio, bien, primeramente la explanada Cuquilita. Saludos por allá, para mi amigo Mando Biche, para Lemón Biche, a mi amigo El Camerún, saludos para mi amigo Félix Ortigosa, El Camerún, fuerte abrazo para él, para toda la familia, y como siempre, por allá, para nuestro amigo Moy Hernández, nuestro ciclista de alto nivel. Saludos, mi estimado Moy, fuerte abrazo para ti, con mucho respeto, para tu señora madre, y para toda la familia por allá en la explanada Juquilita. Con gusto también, los saludos para esta gente de Comedor El Laurel, Comedor El Laurel, allá, acá en San Pablo, Ixtepec. ¿Verdad? 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A mi gente bonita de allá de el barrio de San Antonio, saludos también por allá del amigo Cándido. El amigo Cándido Sumano, un fuerte abrazo. Ánimo, mi estimado Cándido, te saludamos. Tus amigos de Innovación Estéreo. Y por allá, con mucho gusto, con mucha estimación, para mi querida familia Díaz Ortiz. Para la familia Ramírez Díaz, mucha estimación. Para mi querida familia Díaz Ortiz. Para la familia Ramírez Díaz, por allá en la

bonita, hermosa, que nos han solicitado. Algo que se guarda, un sentimiento, algo que ese sentimiento se guarda, está latente y a veces dura, dura por toda la vida, y a veces pues habrá o habremos, llegarán aquellos que se lo lleven hasta la misma tumba. Escúchela, le pusieron por nombre Nunca Dejé de Quererte.

0: Hay secretos que guardan lo que el corazón calló. Las cosas que el tiempo no quiso llevarse jamás. Bellos y hermosos recuerdos, aquellos abuelitos, abuelitas que nos estén escuchando, quedan plasmados, ¿verdad?, acá en nuestra mente. Y ahora sí, como dice el poeta, hacen la tira el corazón más fuerte. Saludos, saludos, saludos de gente bonita con esta página bella, romántica. Nunca dejé de quererte, ¿verdad? Saludos, bueno, voy a saludar con mucho cariño a nuestra gente, a nuestros amigos de acá, como lo hacemos de el barrio de la Cruz. Saludos a los amigos del barrio de la Cruz, como lo hacemos todos los días. Vamos a ver. Ah, bueno, bueno, ya me están haciendo algún pequeño comentario, porque pues ahora sí ya estamos sobre el tiempo de las 5 de la tarde, y ahora sí, pues de cualquier manera, saludamos con mucho cariño a todos los amigos que nos escuchan en el programa de Viejitas de Recuerdo. Y lo que comentaba, bueno, voy a volver a comentar nuestra fiesta, nuestra feria, gracias a Dios, pues ya la compartimos, ya pasó. Gracias a Dios estuvimos bien, contentos, felices, y pues pasamos todo lo que son nuestras costumbres, ¿verdad? La calenda, el convite, los diferentes eventos deportivos. Yo quiero volver, nuevamente los saludos para los jóvenes atletas de acá de nuestro pueblo de San Pablo Ixtepec, por allá para el amigo Arturo, con mucho respeto, con mucha admiración al amigo Arturo Juanillo Rodríguez, ¿verdad? Primer lugar en la Atlética acá en San Pablo Ixtepec. Al amigo, al amiguito por allá, David Padilla. También le mandamos un fuerte abrazo a David Padilla. Y con mucho gusto, cómo no, saludar a otra que sube al podio de acá en San Pablo Ixtepec, Sonia Ortega. Sonia Ortega, saludos, un fuerte abrazo, de veras, de todo corazón, de acá a los amigos de Innovación Estéreo, y por allá para Angelito, Ángel Alberto Valentín, segundo lugar en el ciclismo, el amigo Moy subió al podio en primer lugar, acá en San Pablo Ixtepec, y todos los que participaron, por allá el doctor Miguel Pérez, el amigo Hernán, el amigo Chepe, y algunos otros, el Machis que participaron, qué bueno, me da mucho gusto, de veras, el comentar con todos ustedes, pues estos jóvenes que, pues, están buscando prácticamente un bienestar físico en su salud, y ahora sí que de cajón de ganancia, pues han puesto el nombre de nuestro pueblo de San Pablo Ixtepec en alto, tanto en el ciclismo de montaña como en el atletismo. Y aquellos que me escuchan, aquellos que no los han visto, ya son de un medio nivel, ¿eh? No vayan a pensar que están así como estuve yo, no. Ya están corriendo con gente que, al menos en el aspecto atlético, ciclismo de montaña, ya han competido con gente de corte hasta internacional. El amigo Moya ha corrido con gente hasta de corte internacional, ¿sí? Y corte nacional, no se diga. Lo mismo nuestros amigos jóvenes atletas. Saludos, bueno, ya me están haciendo una seña. Nos vamos de comerciales. Inmediatamente continuamos.
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Bien amigos, continuamos con nuestro programa de Bajistas del Recuerdo cuando son las 5 de la tarde con 5 minutos. Vamos a avanzar con alegría, con entusiasmo y voy a saludar con mucho gusto, como siempre lo hacemos, a nuestra gente de por acá de el barrio de la Cruz. Saludos a los amigos del barrio de la Cruz, por allá al amigo Nereo Juanillo en su balneario Los Columpios, al amigo Luis Jiménez, por allá para Luis Pichín, para los niños allá en casa, para el amigo Roberto Gómez, también para las niñas para allá en casita. Saludos de todo corazón de sus amigos de Innovación Estéreo, como siempre. Un fuerte abrazo, saludos muy cordiales para tu Enrique Vigallo, para el amigo Edilberto Rendón, con gusto para mi querida familia, para mi primo Pedro y Raúl Martínez. Saludos, ánimo mi querida familia, les mandamos un fuerte abrazo a través de Innovación Estéreo. Y como siempre, los saludos a mi amigo Conejo, por allá a la familia García Barroso, y con gusto también por allá para los amigos de Depósito Sofía, y con allá en el barrio de la Cruz, y al amigo Javier, Bautista. Ánimo mi estimado Zorra. Ánimo, te saludamos tus amigos de Innovación Estéreo, mandándote un saludo muy cordial, un abrazo muy fuerte para ti y para toda la familia. Por allá el amigo Agustín Gómez, para su esposa Carmela, también con mucho gusto, con mucho respeto. A mi hermana Gloria Cortés, le mando un fuerte abrazo. A mi amigo Juan Martínez Cruz. Juan Martínez Cruz, por allá también con mucho gusto, con mucho respeto, para la señora Salusta Cruz, y por allá para el amigo Carlos López Martínez, para él, para toda la familia, y toda la gente que nos escucha por allá, por el barrio de la Cruz. Vámonos con esta bella página romántica por excelencia. A ver qué recuerdos para los abuelitos y las abuelitas. Es Leo Dan. Y una calle nos separa.

Bien, amigos, seguimos saludando a nuestros amigos de acá de San Pablo, Ixtepec, a toda nuestra gente, a todos nuestros grandes amigos en sus diversos talleres. Saludos al amigo Chava en su taller de Carpintería América. ¿Qué tal, eh? ¿Qué tal? Taller de Carpintería América, ahora sí, el amigo Chava quiere tanto a la América que hasta le puso América a su taller. Qué bueno, qué bueno, qué bueno, ¿no? Ahora sí que fieles al color de la playera, fieles, ¿verdad?, al equipo de el América. Bueno, cada quien, pero saludamos al amigo Chava, Chava Pérez Andrés. Sí, Chava Pérez Andrés, vuelve a repetir en su taller de Carpintería América. Y como siempre, al maestro Adán Pérez en su taller mecánico, al amigo Velacio Benjamín en su taller de hojalatería y pintura. Con gusto a nuestros amigos de Refaccionaria Cortés Díaz. Saludos por el amigo Jorge El Caballo. Con gusto a los amigos de Taide. Por allá, taller de hojalatería y pintura, Taide, por acá en la carretera Puerto Escondido. A los amigos que nos escuchan por allá, Viveros del Cedro, que nos escuchan en Viveros del Cedro, de la misma manera, los saludos para mi querida familia de Restaurante Al Fresco, cómo no, un saludo muy cordial por allá para Toñito, para mi pariente Toñito, para Miguel, para Checo y para Adrián. Y con gusto también los saludos para los amigos encargados de la cocina del restaurante Al Fresco, para El Pidio, para Chuy y para Héctor, que nos escuchan allá en Restaurante Al Fresco. Al maestro Tomás también en su taller de hojalatería y pintura. Saludos, mi estimado maestro. Fuerte abrazo a ti y para tus jóvenes ayudantes allá en su taller de hojalatería y pintura. Y por allá también para alineación y balanceo, Gersun. Saludos a mi amigo Juan Herrera. Saludos muy cordiales. A los amigos también de Lavado y Engrasado Díaz, por acá, por la colonia Madero. Saludos a los amigos de Lavado y Engrasado Díaz. Al Yogi en su taller de hojalatería y pintura. También le mandamos un saludo muy cordial. Al Machis, también hojalatería y pintura. Y con gusto para el maestro Elías en su taller de mecánico clínica de El Freno. Saludos, mi estimado maestro Elías. Por allá un fuerte abrazo a Pedrito Rangel, a Mateo Hernán. Y vuelvo a repetir, allá en clínica de El Freno. Y como siempre, el abrazo muy fuerte para mi primo Betito, para toda la familia. Un fuerte abrazo de verdad de todo corazón. Y vámonos con esta página bella, romántica, por excelencia. José María Napoleón, y a esto le pusieron por nombre, Para No Volver.

Bien, amigos, escuchamos a José María Napoleón con esta bella página romántica para no volver. Bueno, pues también voy a saludar a los pequeños, pequeñitas hermosas que nos escuchan, nos los han manifestado, ¿verdad? Y le mandamos un fuerte abrazo con mucho cariño, con mucha emoción a la pequeña Rosy, a su hermano Alfredo, a su hermanito Alfredo. Ellos nos escuchan por allá, por el Cerrito del Carmen de acá de San Pablo y Chapec. Y de la misma manera, un saludo muy cordial, un fuerte abrazo para nuestro amiguito Alan Rodríguez Santiago. Alan Rodríguez Santiago nos escucha por allá en la calle Porfirio Díaz de acá de San Pablo y Chapec. Y como siempre, los saludos para allá para nuestras amigas de Antojitos Mexicanos Janet. Nuestras amigas de Antojitos Mexicanos Janet. Por allá al amigo Marco en Pizzería Pepperoni. Pizzería Pepperoni, por allá en el callejón Lázaro Cárdenas, que es verdad, de la Caja Popular Mexicana hacia el Poniente. Saludos por allá a Pizzería Pepperoni. Con mucho gusto también los saludos para la amiga María Herrera. Ya sabemos que ella distribuye pues el cilantro, el perejil, el pasote, todo lo natural. La saludamos por allá en la calle de Abasolo. Y con gusto también los saludos para el Cuache Hamburguesas, el Cuache de acá de San Pablo y Tepec. Le mandamos un fuerte abrazo, muy saludo muy cordial a sus amigos de Innovación Estéreo. Vaya, los saludos muy fuertes también por allá para mi sobrino Willy, para mi sobrino Martín, que nos escuchan en su taller de balconería por acá en el depósito. El amigo Hugo el Cuetero. A mi amigo Hugo el Cuetero también nos saludamos con mucho cariño. Para los topiles, para Hernán y Lalo. Los topiles que nos escuchan por acá rumbo a las presas. A mi sobrino Nardo en su taller de motocicletas. Y no faltaba más. Saludo muy cordial también para mi sobrino el Chapulín. Vámonos con otra página romántica. Romántica por excelencia. Escúchela. Para mi gente bonita que nos escucha y gusta del romanticismo y del mensaje del amor. Exquisito, profundo y verdadero. José Luis Perales. Y esto lleva por nombre Quisiera Decir Tu Nombre.

Bien amigos, página romántica, José Luis Perales, quisiera decir tu nombre. Bien, ahorita tuvimos una llamada, tuvimos una llamada, yo lo escuchaba perfectamente, regresé, ahora sí que regresé la voz, no sé si no me escucharon, pero sí recibimos la llamada. Sí, les recibimos la llamada, no hubo comunicación, hubo alguna cuestión por allá por la que se haya cortado, pero nosotros escuchábamos bastante bien. Alguien nos está escuchando, ¿verdad? Gracias de todo corazón. Estamos prestos acá para servirle, ya que nos faltan algunos minutos para terminar nuestro programa de Viejitas del Recuerdo. Saludos al amigo Leonzote, con mucho respeto, a su esposa Petra, por allá también para Betty, saludos para Betty, para su esposo El Pistón, para mi vecino El Polaco, saludos para Polaco. Por allá para la Cheli, para la Güera, con mucho gusto también para toda mi gente que nos escucha por allá por la bajadita del Panteón, al amigo por allá, Sammy, al amigo Samuel García Pérez. Saludos, mi estimado Sammy, un fuerte abrazo para ti, para toda la familia. Por allá para el amigo Saulo Ventura, en su taller de carpintería, al amigo Saulo Ventura, al amigo Ladislao Ventura y al maestro Jairo Ventura. Ellos nos escuchan por allá por la bajadita del Panteón de acá de San Pablo Ixtepec. Y bueno, los saludamos con mucho cariño, con mucha emoción. Y nos vamos con otra página romántica, bella, bonita, en la voz de Roberto Carlos, esta grabación que le pusieron por nombre Cama y Mesa. Saludos, mi gente bonita.

0: Bueno, amigos, con la voz de Roberto Carlos y esta página romántica que lleva por nombre Cama y Mesa. Con esto hemos llegado al final de nuestro programa de esta tarde. Agradeciendo de todo corazón, donde quiera que usted nos haya escuchado, en cualquiera de nuestros pueblos bonitos, gracias. Gracias por escucharnos. Gracias por compartir con nosotros la música del recuerdo a través de Innovación Estéreo. Y de la misma manera, a mi gente de acá de San Pablo y Tepec, chulo mi pueblo. Gracias, mi gente bonita. Gracias a aquellos que toman su teléfono, nos hacen una llamada, aquellos que mandan un mensaje. Eso nos alienta, eso nos motiva. Eso es ahora sí que nos da, pues, prácticamente el deseo de continuar, ¿verdad? Compartiendo con todos ustedes la música del recuerdo. Ayer un amigo, joven para mí, joven, 40 y tantos años, me dijo que por primera vez nos había escuchado, y que las melodías que habían, que se pidieron algunas, otras las programamos, que le había gustado mucho. ¿Verdad? Gente joven, qué bueno. Gracias de todo corazón a mi gente acá de San Pablo y Tepec por compartir con nosotros, viejitas del recuerdo. Y como siempre la invitación que la haré todos los días. ¿Por qué? Porque la vida es así. Porque la vida tiene tristezas, tiene alegrías, tiene sinsabores, tiene amarguras, tiene cosas que nos alegran o hasta nos deprimen, ¿verdad? Y cuando hay momentos de alegría, pues tenemos que vivirlos, tenemos que disfrutarlos. Pero a través de Innovación Estéreo, yo le hago la invitación de pensar, de reflexionar, de meditar unos instantes, unos segundos, sobre aquellos hermanos, hermanas, que tienen alguna clase de problemas fuertes. Recuerde, hay gente en todos los pueblos, en nuestro pueblo, con enfermedades irreversibles. Hay gentes que están en el lecho de un hospital, con atención terrible, tremenda. ¿Qué va a pasar? ¿Cómo va a salir? Hay algunos otros con el corazón deshecho por la partida de este mundo de algún ser querido. Y de alguna u otra manera, pues el corazón sufre. La familia sufre. Y para usted, que me esté escuchando, pues la invitación, elevemos un pensamiento, una oración por aquellos hermanos que tengan alguna clase de sufrimiento, alguna clase de amargura, de preocupación, a través del pensamiento, la oración, pongámoslos en manos de Dios, para que Dios los fortalezca y les dé la serenidad, la fortaleza de encarar los problemas que la vida les presenta. Con esto, mi gente bonita, pues me despido de todos ustedes, como siempre, en los controles, el pequeño Pablito Díaz. En los micrófonos, recuerden, soy Pedro Cortés Cruz, el último de sus amigos, quien desea que Dios los guarde en todo momento. Los dejo con esta bella página de alabanza, escúchela, escúchela de veras. Lleva por nombre, Cansado del Camino. Que Dios los guarde en todo momento. Mañana, Dios mediante, nos volveremos a escuchar.
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